amarga un poco la tristeza. ¿Saben por qué? Porque ya se va Bronco, el gigante de América. Con admiración y cariño, cantémosle esto.

0: domingo. Hasta siempre. Que Dios los bendiga.
1: ¿Cómo estás?
0: Gracias. Es un homenaje a un gran señor que ustedes conocen. ¡Sale!

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1: ¡No me esperé!

el rey, el fantástico Mario VI. 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

0: Dios, gracias.
1: Y las palmas de todos los negros arriba. Dice, a ver si saben que esto es el tema.

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